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1: 23 minutos.
0: Bom dia, sertanejo. 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